0: Nada, entonces.
1: Bien, bien.
0: Time recall, area, we can respond.
1: Time recall 9:50.